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0: Es la hora 21, 18 minutos.
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1: Esta semana en la pantalla grande tenemos el estreno de Supergirl. El largometraje de DC Studios ubica a Kara en un viaje interestelar. El punto de partida es un enemigo inesperado que golpeó cerca y la obligó a unir fuerzas con un acompañante improbable en una travesía de venganza y justicia.
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0: Es la hora 22, 15 minutos.
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0: Es la hora 22:31 minutos.
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2: En cuanto a las plataformas digitales, en Disney regresa el emocionante mundo de Pandora para disfrutar de Avatar, Fuego y Cenizas. Aún devastados por la muerte de un miembro de la familia en manos de los villanos, los Sully intentan proteger a otro ser querido. Además, llega la temporada final de El Oso, un joven chef que lucha para transformar una tienda de sándwiches junto a un equipo de cocina medio tosco. En HBO Max, La Casa del Dragón, temporada 3. La guerra civil alcanza su punto más brutal en esta nueva temporada. Con alianzas que se rompen y decisiones desesperadas, el conflicto se vuelve cada vez más personal y sangriento. Para Prime Video, un estreno para toda la familia, Las Ovejas Detectives. Cada noche, un pastor lee en voz alta novelas policíacas a sus ovejas. Sin embargo, los animales no solo entienden los relatos, sino que los analizan, debaten y extraen conclusiones con una lógica sorprendente.
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Es la hora 23:16. 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

0: Es la hora 23:29 minutos. 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
0: Charlie XCX, Wink Wink.

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0: Charlie XCX, Wink Wink.

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1: Mira, Chan, sube un poquito ahí el micrófono. Le tengo que decir un par de cosas que ella no quiere escuchar.

Es la hora 0:47 minutos. 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

0: 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Es la hora, un minuto.
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1: 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Es la hora 2:02. 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
2: Esta semana en la pantalla grande tenemos el estreno de Supergirl. El largometraje de DC Studios ubica a Kara en un viaje interestelar. El punto de partida es un enemigo inesperado que golpeó cerca y la obligó a unir fuerzas con un acompañante improbable en una travesía de venganza y justicia.
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0: Es la hora 2:31 minutos.
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1: 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Es la hora 3:02.

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Es la hora 3:56 minutos. 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

Es la hora 4:31 minutos. 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

0: Veremos a Aray, señores.
1: Eso.
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0: Es la hora 5:56 minutos.
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1: Gracias.
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0: Es la hora 6:56 minutos.
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2: No sé, boludo. 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

0: Es la hora 7:13 minutos.
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0: Katy Perry, Watching Burn.

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0: Es la hora 7:31 minutos.
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0: Es la hora 8:10.
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1: En cuanto a las plataformas digitales, en Disney regresa el emocionante mundo de Pandora para disfrutar de Avatar, Fuego y Cenizas. Aún devastados por la muerte de un miembro de la familia en manos de los villanos, los Sully intentan proteger a otro ser querido. Además, llega la temporada final de El Oso, un joven chef que lucha para transformar una tienda de sándwiches junto a un equipo de cocina medio tosco. En HBO Max, La Casa del Dragón, temporada 3, la guerra civil alcanza su punto más brutal en esta nueva temporada. Con alianzas que se rompen y decisiones desesperadas, el conflicto se vuelve cada vez más personal y sangriento. Para Prime Video, un estreno para toda la familia, Las Ovejas Detectives. Cada noche, un pastor lee en voz alta novelas policíacas a sus ovejas. Sin embargo, los animales no solo entienden los relatos, sino que los analizan, debaten y extraen conclusiones con una lógica sorprendente.
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2: Es la hora 8, 35 minutos.
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0: Es la hora 9:11 minutos.
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0: Bizarrap, Mike Towers, Music Sessions, volumen 42.
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0: Es la hora 10:12 minutos.
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0: Charlie XCX, Wink Wink.

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0: Es la hora 12, 26 minutos. 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
1: Esta semana en la pantalla grande tenemos el estreno de Supergirl. El largometraje de DC Studios ubica a Kara en un viaje interestelar. El punto de partida es un enemigo inesperado que golpeó cerca y la obligó a unir fuerzas con un acompañante improbable en una travesía de venganza y justicia.
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0: Es la hora 12, 40 minutos.
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0: Es la hora 13:10.
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0: Katy Perry, Watching Burn.

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0: Es la hora 13:52 minutos.
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0: Es la hora 14:25 minutos.
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2: En cuanto a las plataformas digitales, en Disney regresa el emocionante mundo de Pandora para disfrutar de Avatar, Fuego y Cenizas. Aún devastados por la muerte de un miembro de la familia en manos de los villanos, los Sully intentan proteger a otro ser querido. Además, llega la temporada final de El Oso, un joven chef que lucha para transformar una tienda de sándwiches junto a un equipo de cocina medio tosco. En HBO Max, La Casa del Dragón, temporada 3, la guerra civil alcanza su punto más brutal en esta nueva temporada. Con alianzas que se rompen y decisiones desesperadas, el conflicto se vuelve cada vez más personal y sangriento. Para Prime Video, un estreno para toda la familia, Las Ovejas Detectives. Cada noche, un pastor lee en voz alta novelas policíacas a sus ovejas. Sin embargo, los animales no solo entienden los relatos, sino que los analizan, debaten y extraen conclusiones con una lógica sorprendente.
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0: Es la hora 14:43 minutos.
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0: Es la hora 15:10. 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
0: Bizarrap, My Towers, Music Sessions, volumen 42. 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

0: Es la hora 15:31 minutos.
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0: 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Es la hora 16:05 minutos.
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0: Charlie XCX, Wink Wink.

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1: Uno de los festejos más originales de este mundial lo tiene Noruega y se llama Viking Row o Remo Vikingo. Después de clasificar a octavos tras vencer 3-2 a Senegal, los jugadores se sentaron en fila sobre el césped y empezaron a remar al ritmo de un tambor, recreando la imagen de un barco vikingo. El encargado de marcar el ritmo fue Martin Odegaard, mientras que Erling Haaland y sus compañeros siguieron el movimiento. La escena explotó en redes porque miles de hinchas hicieron lo mismo en la tribuna. No es casual, la celebración representa unidad, fuerza y el espíritu de lucha inspirado en los antiguos guerreros nórdicos que remaban juntos antes de entrar a batalla. Lo más curioso es que el Viking Row ya se volvió una marca registrada de Noruega en este mundial. Los hinchas lo hicieron en los estadios, en las escaleras mecánicas, en el subte de Nueva York y hasta en el Times Square. Noruega volvió a un mundial después de 28 años y además de goles trajo un festejo que ya es un símbolo en esta Copa del Mundo.
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2: Es la hora 16:45 minutos. 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

0: Es la hora 17:22 minutos.
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0: Es la hora 17:30 minutos.
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Es la hora 18, 12 minutos. 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
1: Esta semana en la pantalla grande tenemos el estreno de Supergirl. El largometraje de DC Studios ubica a Kara en un viaje interestelar. El punto de partida es un enemigo inesperado que golpeó cerca y la obligó a unir fuerzas con un acompañante improbable en una travesía de venganza y justicia.
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0: Todo de amigo de artista y Manuel Turizo.
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2: Uno de los festejos más originales de este Mundial lo tiene Noruega y se llama Viking Row o Remo Vikingo. Después de clasificar a octavos tras vencer 3-2 a Senegal, los jugadores se sentaron en fila sobre el césped y empezaron a remar al ritmo de un tambor, recreando la imagen de un barco vikingo. El encargado de marcar el ritmo fue Martin Odegaard, mientras que Erling Haaland y sus compañeros siguieron el movimiento. La escena explotó en redes porque miles de hinchas hicieron lo mismo en la tribuna. No es casual, la celebración representa unidad, fuerza y el espíritu de lucha inspirado en los antiguos guerreros nórdicos que remaban juntos antes de entrar a batalla. Lo más curioso es que el Viking Row ya se volvió una marca registrada de Noruega en este mundial. Los hinchas lo hicieron en los estadios, en las escaleras mecánicas, en el subte de Nueva York y hasta en el Times Square. Noruega volvió a un mundial después de 28 años y además de goles, trajo un festejo que ya es un símbolo en esta Copa del Mundo.
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3: Es la hora 18:34 minutos.
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0: Es la hora 19, 16 minutos. 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
0: Katy Perry, Watching Burn.

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1: Uno de los festejos más originales de este mundial lo tiene Noruega y se llama Viking Row o Remo Vikingo. Después de clasificar a octavos tras vencer 3-2 a Senegal, los jugadores se sentaron en fila sobre el césped y empezaron a remar al ritmo de un tambor, recreando la imagen de un barco vikingo. El encargado de marcar el ritmo fue Martin Odegaard, mientras que Erling Haaland y sus compañeros siguieron el movimiento. La escena explotó en redes porque miles de hinchas hicieron lo mismo en la tribuna. No es casual, la celebración representa unidad, fuerza y el espíritu de lucha inspirado en los antiguos guerreros nórdicos que remaban juntos antes de entrar a batalla. Lo más curioso es que el Viking Row ya se volvió una marca registrada de Noruega en este mundial. Los hinchas lo hicieron en los estadios, en las escaleras mecánicas, en el subte de Nueva York y hasta en el Times Square. Noruega volvió a un mundial después de 28 años y además de goles trajo un festejo que ya es un símbolo en esta Copa del Mundo.
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2: Es la hora 19:47 minutos.

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0: Hasta las 22, esto es Back to Back, una dupla bien explosiva, con los hermanos González, Back to Back, en Loca Suelta, 94.7. 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Hey, you, what you gonna do? Hey,
6: you. Loca Suelta 94.7, estamos en Back to Back con los hermanos González, terminando el mes de junio, terminando el mes Pride, se acerca los memes de Julio Iglesias, nos están empezando a acechar.
7: Nos acechan y el frío también nos está acechando fuertemente. ¿Y nosotros qué vamos a hacer ahora? Vamos a calentarle un poquito esta noche con muy, muy buena música que hemos seleccionado para ustedes.
6: Ok, empezamos con el Sunset, como siempre hacemos, un Sunset que empieza más temprano. Y hablando de Sunset, no se olviden que el 28 de junio, domingo 28 de junio, vamos a estar tocando en el Super Pride, en el Sunset de Super Pride, de 15 a 20 horas en Plaza España, en el museo abajo. Vamos a estar tocando con junto a un lineup de artistas cordobeses. Arriba va a haber una feria, no se lo pierdan, entrada gratuita, chocolate caliente para todo el mundo.
7: Ese es el plato fuerte. Al margen de escuchar muy buena música, ahí está el plato fuerte.
6: Ok, abrimos con Poolside.
7: Poolside, esto viene directamente de Los Ángeles. Esto está hecho con el cantante de Blondish. El tema se llama Bedroom Eyes.

0: Pasaba Bedroom Eyes, el último trabajo de Poolside, un proyecto de Los Ángeles, junto al cantante de el gran hit de la productora australiana Blondish.
1: Canadiense. Subió unas cosas con su pareja.
0: Ah.
1: Y su bebé, ya están como. Está más grande el bebé. Y estuvo haciendo como una sesión de fotos, me llamó la atención. Y sigue haciendo cosas porque tira un par, le presentamos un par de cosas.
0: Sí.
1: Muy enfocada en la música de los noventas.
0: Muy enfocada y que tiene una residencia en Ibiza, que estamos en pleno verano de la zona norte. Y hablando de gente que también le está haciendo muy bien y que está presentando mucha música y muy seguido, vamos con lo nuevo de Hugel y su gran amigo.
1: Su gran amigo barra, para mí, yo sigo insistiendo, es el productor, este es David Guetta. Esto viene directamente de Francia y su última producción de su último disco se llama Shine.

0: pasada la coproducción entre Hugel y David Guetta, Shine, la verdad, Hugel, que está cambiando un poquito su sonido, está yendo para el lado del tech house, un poquito de house, está dejando el afro house. David Guetta hizo unas declaraciones medio polémicas, dijo, me cansó el afro house. No sé si la escuché.
1: Y mágicamente
0: cambió Hugel.
1: ¿Sabes por qué me parece también que está Guetta? Porque por la, cómo utiliza su, su imagen, la nueva imagen de Hugel.
0: Ah, perfecto.
1: Está muy cerca de cómo lo trabajan con la gente de David Guetta. Entonces, hay algo ahí, quizás lo vamos a. Va a terminar
0: lo vamos a terminar desculando. Shine es el último trabajo de Hugel, que la verdad tiene unos temazos que ha presentado en este 2026. Quizás el que más nos gusta es el que tiene con Ultranate, que más adelante vamos a presentar un remix muy copado. Y seguimos con los Prospa, que siguen mostrando y sacando diferentes singles de su nuevo, de su nueva placa.
1: Siguen sacando lustre a un gran discazo que han hecho este año. El tema se llama Break Free.

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0: Vas a ver Break Free, el último trabajo de Los Prospa. Toda esta música la podés encontrar en nuestra playlist en Spotify. Y no te olvides que si te perdiste el programa de hoy, sábado de 2022,
1: lo vuelven a escuchar martes o jueves de 2022 en la K94.7 o, como siempre les decimos, en cualquier dispositivo conectado a internet en locasuelta.com.ar.
0: Así, exactamente. No hay excusas. Y seguimos con lo nuevo de alguien que nos gusta mucho, una artista que ha estado visitando Córdoba hace un par de años, Peggy Gou.
1: Peggy Gou, un gran éxito. La gente se volvió loca cuando vino. Y el tema nuevito, recién salido del horno, se llama Woman.

0: Pasaba Woman, el último trabajo de la DJ y productora y cantante surcoreana Peggy Wu. Más adelante vamos a presentar un remix que hizo Peggy Wu para Madonna, que está sacando ahora en julio su nueva placa, el Confessions 2. Sí,
1: ya es peso pesado.
0: Peso pesado, más que nada ahora terminando el junio Pride, junio del orgullo. Y seguimos con los Dub Dogs.
1: Dub Dogs, eso también viene de Brasil. Esta gente también ha metido mucha música nueva en el 2026.
0: Sí.
1: Muy exitoso este dúo. Y los veo viajando por todos lados en aviones privados. O sea, ya han pasado esa barrera.
0: Digamos. Por supuesto. Y tienen una fiesta retro. Tienen una fiesta de los 2000. Tienen una fiesta retro. La tienen en Brasil. Que se llama Saudade, no me acuerdo. Y la verdad, o Memories, una cosa así. Y es una fiesta muy copada que tiene los Dogs. Y tiene muchos temas. No solo de temas nuevos, sino que tiene muchos remixes que hemos presentado.
1: Muchos remixes que de los cuales utilizamos.
0: Que utilizamos bastante. No sé, September of Wind and Fire, Stolen Dance, bueno, cosas así.
1: Funky Town.
0: Funky Town, que ha presentado los Dub Dogs. Vamos con la dupla de hermanos, con un tema bien playero, bien para el sunset, en portugués, Alô Brasil.

0: Pasaba a Lo Brasil, el último trabajo de la dupla Dub Dogs, directo desde Brasil, con un sonido obviamente que nos remite a la playa para el sunset, bien con tomándose una caipirinha. Y cerramos con lo nuevo de otra gente que nos gusta, otra dupla de productores, los Monkey Safaris.
1: Esto también lo usamos mucho en los sunset. Y esto nuevito, también vamos a ver si lo empezamos también a sumar. Seguramente va a sonar este domingo en la presentación que hacemos ahí en el
0: Super Pride.
1: El Super Pride, bajo, sería el segundo subsuelo.
0: El segundo subsuelo en el Museo Perón Urbano, en Plaza España, de 15 a 20 horas. Feria Beba arriba, en la parte de la plaza. Y adentro abajo bailamos en el museo, de 15 a 20 horas, en Plaza España. No se lo pierdan. Vamos con Monkey Safari, Hail from Mali.

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1: Es la hora 20:22 minutos.
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2: En cuanto a las plataformas digitales, en Disney regresa el emocionante mundo de Pandora para disfrutar de Avatar, Fuego y Cenizas. Aún devastados por la muerte de un miembro de la familia en manos de los villanos, los Sully intentan proteger a otro ser querido. Además, llega la temporada final de El Oso, un joven chef que lucha para transformar una tienda de sándwiches junto a un equipo de cocina medio tosco. En HBO Max, La Casa del Dragón, temporada 3. La guerra civil alcanza su punto más brutal en esta nueva temporada. Con alianzas que se rompen y decisiones desesperadas, el conflicto se vuelve cada vez más personal y sangriento. Para Prime Video, un estreno para toda la familia, Las Ovejas Detectives. Cada noche, un pastor lee en voz alta novelas policíacas a sus ovejas. Sin embargo, los animales no solo entienden los relatos, sino que los analizan, debaten y extraen conclusiones con una lógica sorprendente.
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1: Y si se lo perdieron, martes y jueves de 20 a 22, nos vuelven a escuchar por si se cruzó un partidito del Mundial o algo por el estilo. Pero no, terminamos. Hasta ahora venimos bien, ¿eh?
0: Viene bien, así que no tenemos excusa. Nos pueden escuchar y ver el partido por separado. Ahora nos encontramos. Le mandamos un saludo a Marcos y Victoria, que estuvieron el otro día en la fiesta de con su cornet, que nos escuchan por la radio, y también a la gente de Cruz y de Piso 12, que también nos escuchan, que en futuro puede que estemos haciendo... Pueden pasar cositas, estén atentos. Abrimos con lo nuevo de Janie Jones.
1: Este inglés siempre nos sorprende con sonidos muy característicos de la electrónica clásica, y el tema este, lo último que produjo, se llama State of Mind.

0: Pasaba State of Mind, el último trabajo del inglés Jamie Jones, con un house bien pop, bien radial, bien digerible. Seguimos con Dennis Cruz.
1: Dennis Cruz, hacía mucho que no presentamos algo de esto, de él, de este español, acompañado de Patrick Luna, y el tema se llama Bubbling.

0: Pasó por Bubbling, el último trabajo de Dennis Cruz, productor desde España, un productor de house, muy copado la casa de
1: muy
0: Dennis Cruz.
1: Divertido el tema este, me gustó mucho, tiene una base muy interesante, un agudo muy, muy, muy incisivo, la verdad que interesante, más música que se suma a nuestra batea.
0: Obviamente, que se suma a la batea, diferentes opciones que podemos usar en la tarde, la noche, la madrugada. Seguimos con, mira vos, Aloki, junto a alguien que se está amigando, se está acercando mucho a los DJs.
1: J-Lo, que el otro día estuvo con David Guetta.
0: Por eso.
1: Haciéndose la jovencita, sí, bastante bien, sí. Arriba de la cabina.
0: Arriba de la cabina con un bikini, así, con una malla enteriza.
1: No sé, que lo vi el video, no sabía que era ella.
0: Sí.
1: No estaba escuchando, estaba justo viendo el video, sí. Y digo, se le subió una danza, sí. Digo, arriba. Y cuando la hacen en el primer plano, me di cuenta que era ella.
0: Que está bastante bien, ¿cuánto? 56 más o menos, 54, 56.
1: Sí, más cerca de los 60. Sigue muy bien. Cantó bastante bien porque estaba cantando, no estaba haciendo playback.
0: No,
1: Vegeta,
0: canta,
1: ella, la parte vocal está muy fuerte y bueno, está claro que se viene por acá, o sea, está haciendo fuerza por esto.
0: Vamos con Everything is Fine.

0: Pasaba Loki junto a Jennifer López. Mirá la combinación, a Loki con J-Lo, que a Loki ya ha trabajado con nada más y nada menos que con Kylie Minogue. El año pasado sacaron un tema que lo presentó en vivo ella también.
1: Y bueno, Loki está en otra
0: está en otra liga, obviamente, está en otra liga. Y haciendo Everything Fine, Everything is Fine, con Jennifer López. Jennifer López, que no está teniendo un buen presente como artista pop, y está haciendo la estrategia de unirse a la pista de baile, unirse con artistas electrónicos.
1: Es que tiene que hacerse amigable con el nuevo público. Con el nuevo público, si vos me decís que tiene ya casi cerca de 60, sí. ¿Cómo entras?
0: Tenés que ser una diva histórica que todo el mundo respete. Y se está acercando por el lado...
1: Sí, que no sea la tía, que sea una, exacto, una tía que, querida,
0: que
1: nada
0: que
1: más.
0: Que no quede que la tía actual. O Madonna, que está todo bien, es la reina del pop, y sin embargo ya con casi 70 sigue sacando discos. Y se estuvo presentando en New York. Y este tema tiene dos versiones, una versión AM y una versión PM. O sea, una versión más arriba y una versión más baja. Seguimos con lo nuevo de Rafael.
1: Esto viene directamente de Israel, es un funky, y el tema se llama Gotta Be Cool.

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0: Pasado con Arabic Cool, el último trabajo de Rafael, un productor de Tel Aviv, haciendo un funky que tiene unos coritos ahí. Sacó un EP con dos canciones que tiene unos coritos infantiles. Vamos a presentar un tema más. Se está como usando este coro así medio Pink Floyd. Está bastante copado. Y cerramos con Hills and S.
1: Y su tema se llama Blow Your

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9: 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Nos puedes escuchar todos los sábados de 20 a 22 horas.
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9: 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Estamos presentándonos el domingo 28 de junio junto a un line-up de grandes DJs y artistas cordobeses en el Sunset del Super Pride el domingo 28 de junio en Plaza España. Vamos a estar tocando en el museo, en el subsuelo, arriba en la plaza. Va a haber una feria, se llama Feria Beba, para cerrar el mes del orgullo, el mes LGBT, el mes Pride, así que no se lo pierdan. Abrimos con Chloe Khaled.
10: Esto, como lo dicen clarito el nombre, son franceses, de un new disco con una mezcla de funky, entonces se llama Lem Dance.

0: Pasaba Let Me Dance, un temazo con un new disco copado, bien funky. Chloe Khaled, que tuvo hace un par de años un temazo, One, un tema retro house, muy, muy copado. Y seguimos con, dentro de la misma onda, Supernova y Marco Liss.
1: Ahí nos vamos para el lado de Italia. Nos vamos con esta con su última producción, se llama Can't Flow House.

0: Pasaba Katie Flow, el último trabajo de Supernova y Marco Liss. Marco Liss, que lo conocemos porque tiene Brighter Days, tiene un remix muy copado de Brighter Days, ese temazo con esa diva gritona. Y los Supernova, una dupla italiana que venimos presentando desde que empezamos el programa. Toda esta música también la puedes encontrar en nuestra playlist en Spotify. Y seguimos con los Moon Talk.
1: Está muy de moda que hablaba de los coros.
0: Sí.
1: Yo creo que de la época de Aria. El tema de Aria,
0: sí.
1: Yo creo que ahí se puso muy muy de moda, sumado al Curita DJ,
0: sí,
1: que también juega mucho con los coros. Yo creo que viene por este lado esta moda que se está insertando, ha gustado, y bueno, todo el mundo está empezando, o muchos artistas están empezando a utilizar el recurso, y este tema se llama Sonata.

0: Pasaba Sonata, el último trabajo de los brasileños, toca un temazo, que tiene unos arreglos vocales muy copados, evidentemente se puede usar como una tendencia. El cura Padre Guillerme también se da, sabemos por qué, porque viene de la iglesia, entonces de alguna manera esos coros de catedral tienen que sonar, pero también De Vigueta tuvo unos temas así y se usa mucho, y en los festivales queda como copado esa voz exagerada con reverb, queda como bastante copado. Y hablando de grandes voces, vamos a presentar quizás uno de los temas de este 2026, un remix del gran corte que está lanzando Huel con Ultra Nate.
1: Exactamente, para mí es el tema del año, ya lo vengo diciendo hace 2-3 programas, este es el tema del año. Esta versión empieza con un solo, con una voz preciosa, no tiene desperdicio, nos callamos, se llama To The Sun y disfrútenlo.

0: Pasaba To The Sun, un remix de Hugel y Ultranate, de este temazo que está presentando el francés, con la gran, gran artista de los 90, Ultranate, cantante del gran hit Free, temazo, con una versión que es con la voz solamente. Ahí te das cuenta cuando la voz es buena. El tema camina solo y la canción obviamente está buenísima.
1: Y nosotros como DJ con un poquito de eco pones eso y esto es majestuoso ese comienzo.
0: Luces apagadas y te dejas llevar. Y cerramos con Notre Dame.
1: Y su última producción que se llama Discoteca Eterna. ¿Cómo se